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Oiga, vea, te traigo mi Cali Ventura. 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
1: Quiero contarle, mi hermano, un pedacito de la historia negra, de la historia nuestra, caballero, y dice así.

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cantarle. Bueno, se equivocó la canción, no me equivoqué yo, obviamente. Mamacita linda, hermosa, bella y preciosa. Esta dedicatoria es para ti, mi reina. Tú eres la persona más importante en nuestra vida. Porque tú nos cuidas, porque tú nos das de comer, porque nos llevas a lugares divinos. En fin, sencillamente, solo queremos escribirte esta carta o contarte de esta carta que te escribimos para ti, mamacita linda, para que sepas lo mucho que te amamos, que sin ti nosotros no sabríamos vivir. Sin ti no somos nada. Sin ti no hay nada importante. Por eso todos los días necesitamos tu amor. Te amamos, mamá. ¡Feliz Día de las Madres!

0: feliz domingo 10 de mayo, amor.
1: Yo quiero demo.
0: Me encanta saludarte como te estoy saludando en este momento, porque me siento muy orgullosa de cada mamacita candela que hace parte de esta emisora. Me siento orgullosa de cada mamacita candela que hace parte de nuestro día a día. Para ti, mamá, para ti que apenas te va levantando, que te levantaron de pronto con el desayunito en cama. Feliz día, mi reina. Feliz día, cosita linda. Feliz día a mi guerrera candela. De hecho, hoy que estamos celebrando el Día de la Madre oficialmente, hoy va a ser un día totalmente especial. Un día totalmente especial con Candela 102.5 Solo Éxitos. Así que no se me desconecten ni un solo segundo. Soy la flaca Isa Rendón. Buenos días, buenos días, buenos días. ¿Cómo amaneció lo más lindo de la casa? Me encanta que bien mi corazón. Toma ese tintico. Tómate el juguito de naranja, que yo sé que me le va a servir muchísimo. O en su defecto, tómese ese chocolatico, mi corazón. Porque lo que se viene es candela pura con la flaca Isa Rendón. Seguimos en Viejitas pero Candela en un ratito. Acuérdense que a las 8 de la mañana arranca Viejitas pero Candela. Y seguimos con los solo éxitos de Candela, Candela, Candela.
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0: temprano yo vengo a saludar a todas las guerreras candela. A todas esas mamacitas que son guerreras, que salen a la calle a vender sus arepas. A las que salen a trabajar en las panaderías haciendo los buñuelos, los pan de bono, los panes. Hoy me levanto contenta y agradecida porque papito Dios nos regala seres tan maravillosos en nuestra vida llamados mamá. Hoy me levanto con mucha ganas de saludarte a ti, mamacita candela. Hoy me levanto con tantas ganas y con tanto amor de decirte, mi reina, eres especial, eres maravillosa, eres virtuosa. Te mereces todo lo hermoso en esta vida. Eres la reina consentida del hogar. Hoy mi vida, usted no tiene que hacer absolutamente nada. Hoy Candela 102.5 se va a poner la camiseta. Hoy les tengo muchos detalles de fina coquetería que en un ratico se los tengo que contar. Ya ven, viejitas, pero Candela, por ahora quiero saludarlas, quiero seguir diciéndoles que las amamos, que son los seres más importantes en nuestra vida. Y es más, empiezo saludando a las mamacitas candela de nuestra emisora. A las mamacitas candela de nuestra emisora que, aunque muy poquitas que son, son muy importantes para nosotros. Un saludito a las mamacitas candela para nuestra Mari, que tiene que ver con toda la área administrativa. Mari es una tesa. Un saludito también para nuestra Liena, que es otra mamacita candela, que hace parte de nuestro equipo de Candela Cali. Son dos mamacitas candela, como les decía. Poquitas, pero son unas mamacitas candela que se lo merecen absolutamente todo. Aquí en Candela 102.5, solo éxitos, celebrando en este domingo de solo éxitos, de viejitas pero candela en un ratito. Pero lo más importante, celebrando este mes de las madres, el mes de la reina consentida del hogar, que se lo merece absolutamente todo. Y que obviamente el día de hoy no va a ser la excepción. El momento de que te levantes, mi amor, coja el teléfono y nos envíes tu reporte de sintonía. Y todos esos mensajitos bonitos que le quieres dejar a esa mamacita consentida de Candela 102.5, solo éxitos.
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un día cualquiera, hoy es un día bastante especial. Hoy es un día cargado de amor. Hoy es un día cargado de felicidad, de gratitud, que es lo más importante. Y desde muy temprano.

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1: Que canta y baile, la misma que le da bienvenida a Viejitas Pero Candela. Viejitas Pero Candela, que son éxitos de viejotequita. Son éxitos que sé que te encantan a ti, mi reina. Y a ti, mi corazón de melón. A ti que te levantas con todas las de la ley para romperla, para sacarla del estadio, para sentirte más empoderada.

0: muy contenta de decirte ciertas palabras.
1: Despierte, madre, que le traigo serenata.
0: Resulta que hoy es un día tan especial, tan gratificante.
1: Viejita linda, por favor.
0: Y cada hora me voy a dedicar a decirle palabras bonitas o frases bonitas a nuestras mamacitas candela. Con mucho amor. Para el día de hoy, 10 de mayo.
1: Vengo a decirle,
0: mamá,
1: reina consentida.
0: En este Día de las Madres, queremos agradecerte por tu amor incondicional.
1: Es mi tesoro en esta vida, madrecita querida.
0: Reina hermosa, gracias por siempre estar ahí para todos. Para tus hijos, para tus nietos. Incluso en momentos más difíciles para ti. Feliz día, mamá.
1: No necesito.
0: Te damos la bienvenida no solamente a nuestro programa de Viejitas Pero Candela, sino que también le damos la bienvenida a este día tan especial, Día de las Madres, 10 de mayo. Un día maravilloso para celebrar, para disfrutar, para sonreír, para consentir. Hoy espero que me le lleven el desayuno a la cama a las mamacitas lindas. Hoy quiero que ustedes, hombres de la casa, hombres proveedores, yo sé que de pronto ustedes miran flaca, pero es que, pues madre, es que no han pagado, ¿sabes? Vos sabes que me pagan quincenal. Y que la quincena me la pagan el 15, que es el viernes. Todavía falta mucho. ¿Qué voy a hacer yo? Mi corazón. Primero te vengo a decir que Candela te viene a resolver hoy el problema. Y segundo, qué rico sería que de pronto le prepararas hoy un desayunito con todas las de la ley. Aprovechar que hicieron mercado y hacerle una ensaladita de frutas. Hacerle de pronto una arepita con ese huevito que tanto le gusta a ella. De pronto, si ella es fanática del calentado, pues hágaselo. O si de pronto usted tiene sus especialidades en la cocina, pues prepáreselas. Y no solamente para el hombre proveedor de la casa, sino para los hijos que todavía viven con esa señora hermosa. Con esa señora elegante. Con esa señora que lo da todo por ustedes, amores. Acuérdese que esa mujer se lo merece absolutamente todo. Y que no solamente se le celebra el día de hoy, sino que se le celebra todos los días de mayo. En esta mañana bonita de domingo de Viejitas Pero Candela y celebrando oficialmente el Día de las Madres, consientas a mamacita Candela. Y si de pronto usted es su mamacita hermosa, no la tiene aquí en este plano terrenal, de todas maneras exprésele todas esas cosas bonitas, esas palabras bonitas, esas palabras hermosas. Que yo sé perfectamente que ya desde el cielo, desde lo más alto del firmamento te está viendo y está analizando cada palabra bonita que le dices y cada palabrita gratificante que le dices con tanto amor y con tanto cariño. Así que es momento de saludarte, darte los buenos días, de levantarlo de la cama y de acompañarlo a que le prepare un desayuno delicioso a la

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1: Solo éxitos en Candela 102.5 en este domingo de viejitas, pero Candela. Y qué éxito los que hemos escuchado. Salsita, pachanguita, tropical, boleros, popular. Que hacen parte de estas mañanas de solo éxitos en Candela 102.5. Y ahorita, eso de las 9 de la mañana,

0: prender a mi mamá con todas las de la ley, porque esa mujer se lo merece todo. Una mujer guerrera que me ha querido, que me ha valorado, que ha estado conmigo en las buenas y las malas, que se ha convertido en mi mejor amiga. Yo cómo no la voy a consentir. Pendiente, familia Candela. Porque ahora a las 9:20 de la mañana vamos a estar diciendo ese detalle de final coquetería, o en su defecto, vendré a decirles otra cosita. Tienen que estar pendientes, no se me desconecten en un solo segundo. Y sigamos disfrutando de este domingo de viejitas, pero...
1: ¡Cam!

para poder participar por todo lo que le tenemos a las mamacitas Candela. Ojito. Ahora a las 9 de la mañana, 9:20 de la mañana, vengo a soltarles esa sorpresa. Para usted que de pronto dice, ay, güey, madre, es que no tengo plata. Y yo quiero de verdad sorprender.

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0: otra hora más de Solo Éxitos en este domingo de Viejitas Pero Candela. Domingo para consentir y amar a la reina de la casa. Domingo para darle gracias a la vida porque nos tiene al lado de la mujer más importante para nosotros. El primer amor no se olvida nunca, y ese primer amor no se vuelve en ese amor de la vida que puede ser su pareja, no. El primer amor de nosotros, los hijos, es nuestra madre y nuestro padre. Ese es nuestro primer amor. Y hoy, en esta mañana tan importante y tan bonita y cargada de cosas hermosas, yo les voy a decir a ustedes, como hijos, como consentidos de la casa, como los niños que fueron, y como vieron a esa madre que era como la heroína de cada uno.
1: Viejita linda, por favor.
0: Si usted de los que me cuenta, flaca, es que la verdad no tengo plata. Flaca, es que de verdad necesito un detalle de fina coquetería para esa reina de la casa. ¿Sabes qué? Yo te vengo a decir, a partir de este momento, me voy con esta frasecita y me retiro lentamente, y ahorita me voy con sus notas de voz. Voy a hacer llamado a lista para que me digan: yo escucho Candela, Candela, Candela, Candela, Solo Éxitos, y en este mes de las madres me quiero llevar los premios Candela. Yo escucho Candela, Candela, Candela, Candela, Candela, Solo Éxitos, y en este mes de las madres me quiero llevar el premio Candela. Me lo van a enviar en notica de voz. Me van a comentar en qué barrio están escuchando Candela. Yo escucho Candela, Candela, Candela, Candela, Solo Éxitos, y en este mes de las madres me quiero llevar el premio Candela. ¿Cuál es ese premio? Tienen que estar pendientes y no desconectarse ni un solo segundo de Candela, Solo Éxitos. Candela, Candela, Solo Éxitos.

0: éxitos en candela. Me encanta que sean tan juiciosos. Me encanta que sean tan juiciosos y por supuesto que en este domingo tan especial le queramos dar esos detalles de fina coquetería a las mamacitas de nuestro hogar, a las reinas de nuestra vida. Me voy con noticas de voz. 315-513-1025. Hola.
1: 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Yo quiero participar por los regalos del Día de la Madre con candela.
0: Eso, mi amor.
2: Yo escucho candela, candela, candela, solo éxitos. Y quiero participar por los regalos del Día de la Madre con candela.
0: Solo éxitos.
2: Desde el barrio El Troncal.
0: Desde El Troncal, hola, amor.
3: 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Para los regalos del Día de la Madre, candela.
0: Con candela.
3: Desde Puertas del Sol, sector 7.
0: Desde Puertas del Sol, escuchando candela.
4: Yo escucho candela, candela, candela. Yo quiero participar en la entrega de regalos de la celebración del Día de la Madre con candela.
0: Eso, mi amor, pero ¿por qué la escucho con esa voz toda quebradita, mi reina?
5: Hola, Blanca. Yo,
0: hola, amor.
5: Yo escucho candela, candela, todo eso. Quiero participar en la fiesta de la madre.
0: ¿Cuál fiesta, amor? ¿Cuál fiesta? Nosotros no estamos dando fiestas, mi amorcito.
6: 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Quiero participar por los regalos de la madre con candela.
0: Con candela, hola, hola.
7: 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Y quiero participar por los regalos del mes de la madre con candela, candela.
0: Con candela, candela, candela, candela, solo éxitos. Ole.
8: Yo escucho candela, candela, candela, solo éxitos. Quiero participar por los regalos de fiesta de madre.
9: Viejita linda,
8: los
9: por
8: escucho
9: favor,
8: del barrio El Vergel.
0: Desde El Vergel, escuchando y amplificando candela, hola.
10: Blanquita, blanquita.
0: Amor.
10: Buenas tardes, yo soy candela, candela.
0: Buenos días.
10: Que quiero participar en los regalos para el Día de la Madre con candela.
0: Eso, mi amor. Yo siento que ustedes más de uno andan deschavetados. Yo creo que es que la pasaron bebiendo en la noche. Uno me dicen buenas tardes. Otros me dicen que estamos celebrando fiesta. Acuérdense, buenos días, está apenas amaneciendo.
11: 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Y quiero participar en los regalos del Día de la Madre con candela, candela.
0: Con candela, candela, candela, candela, solo éxitos. Ya les vengo a contar cuáles son esos detalles de fina coquetería para el día de hoy. En celebración de madres con candela, solo éxitos.

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1: Bueno, antes de decirles cuál o cuáles son ese par de regalos, porque tengo dos regalitos para entregarles en este día tan importante, el Día de las Madres, con las mamitas más hermosas y más consentidas de todo el mundo, que son las mamitas Candela. Hoy tengo un detalle muy bonito y con mucho amor para esa mamita Candela, para esa reina Candela. Principalmente quiero felicitar a mi mami. Mi madre es un ser especial, un ser hermoso, con muchos defectos, pero sus defectos hacen que sean virtudes. Que la amo, que la adoro, que la quiero, que es el ser más importante en mi vida.
2: Viejita linda, por favor.
1: Que la amo con todo mi corazón y que lo único que espero es que papito Dios me la siga regalando por muchos años más. Ustedes ya han escuchado que yo mantengo por acá hablando tanto de ella como de mi papi.
2: Es mi reina consentida.
1: Porque sí, de mí pueden decir que soy la niña de papi y mami, en el sentido de que soy súper consentida. Y estos seres maravillosos me hicieron la mujer consentida, pero una mujer llena de virtudes y de cosas maravillosas. Quiero solamente decirles gracias, y en este caso gracias a mi madre, por ser esa mamá tan echada para adelante, guerrera, cariñosa, comprensible, en convertirse en mi otra amiga. Te amo, mamá. Feliz día, mi reina linda. Que siga celebrando este Día de las Madres como nunca antes y que podamos seguirlos compartiendo cada año más. Te amo. Para mi mami, para Dora Inés Villamil, te amo, mamá. Y para todas las mamacitas Candela, obviamente, que hacen parte de mi familia. A las mamacitas Candela, como mi abuela, que se encuentra en España, que nos amplifica también desde por allá. Para mis tías, que también nos escuchan, las que también tengo por allá en España, las otras, las que tengo aquí en Cali, que las amo, las quiero, las adoro. A mi suegra, que la encuentra desde Panamá, te mando un beso y un abrazo, mi reina linda. Para mi otra suegra, que es la abuelita de mi esposo, también se convirtió en mi otra abuela y en mi otra suegra. Un feliz día para ella también, a doña Doris. Te mando un beso y un abrazo. Y a todas las reinas que nos amplifican el día de hoy escuchando Candela 102.5. Pues en este domingo tan querido y tan amable para esa princesa, porque ella se lo merece todo, hoy les tengo parte de regalos. El primer regalo, atención, porque eso viene con todas las de la ley. Arrancamos con la
0: primera.
1: El primer regalito es para que se vayan, sea el próximo fin de semana, sea sábado, sea el viernes, porque el domingo no trabajan, sea el viernes o el sábado, un día de relajación con todas las de la ley, con todas las de la ley, mi corazón. Con su masajito bien relajante, su día de spa.
2: Se despierte todo.
1: Para que me las consientan todo lo que se merecen. Con mucho amor y con mucho cariño. Y el segundo regalo es...
0: ¡Segunda!
1: El segundo regalo...
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1: Es para que el día de hoy no pasemos desapercibidos...
2: Este mayo...
1: Y le regalemos un almuerzo a esa reina consentida. O sea, hoy tenemos dos regalitos que entregar... En este fin de semana de madres. Y que no se les olvide que nosotros tenemos un formulario. Que ya les vengo a hablar de ese formulario para que pongan trucha también por ese lado. Porque por ahí hay otros regalitos adicionales que les tenemos en este mes de las madres con Candela 102.5. 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
1: Y antes de que sean las 12 del mediodía, porque todavía es de mañana, amorcito corazón, para que todos participen por los dos premios que tenemos el día de hoy domingo de madres. Tenemos un tema que es, ¿cuál es la frase de mamá que todavía a usted le retumba un montón en la cabeza? O que todavía se la siguen diciendo. Por ejemplo, cuando usted su mamá le decía o le dice, y es que si sus amigos se tiran de un puente, entonces usted también se va a tirar de ahí. Ay, a mí me lo decían demasiado, ¿yo? Ahí me decían demasiado esa frasecita. Por otro lado, por ejemplo, si es de los que me dicen por acá por el WhatsApp de la emisora, uy, flaca, ¿sabe qué? Mi mamá me sigue diciendo mucho. Mientras viva bajo este techo, se hace lo que yo diga. Porque yo ya llevo hace un tiempito separado.

0: mujer con la que yo estaba me montó cachos, me hizo oprobios y mamá muchas veces me lo decía. Esa mujer no me conviene, que esto y que lo otro. Pero resulta que como no he encontrado trabajo, ahora mi mamá dice que yo no puedo entrar a ninguna amiguita porque me dice el famoso dicho, valga la redundancia, mientras viva debajo de este techo, se hace lo que yo diga. Soy el famoso llamado Bombril, mi amor. Soy el llamado Bombril. Entonces, ese es el tema del día de hoy. ¿Cuál es la frase de mamá que todavía le retumba en su cabeza? 315-513-1025. Estamos de viejitas, pero...
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0: mes de mayo. Ay, cómo me encanta, Familia Candela, que ustedes se pongan en la tarea de celebrar y disfrutar con nosotros día a día con cada chocoaventura que la placa se le atraviesa. Acuérdense que nosotros tenemos un formulario. Si me envía la palabra formulario, y yo con mucho gusto se lo voy a enviar para que participen nuestras mamitas Candela de todos los regalitos que tenemos preparados para ellas. 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Resulta, sucede, pasa y acontece, ¡Candela!, que me voy con la primera ganadora, y en este caso sería la ganadora del día de spa. Puede que vaya el día viernes, como les digo, el día sábado, porque el día domingo no trabajan.
1: Viejita linda, por favor, abre la puerta.
0: Desde mi corazón, tengan mucha precaución el día que les toque a la ganadora o al ganador, que le pueda dar ese regalito a esa mamacita Candela que tienen en casa, o que lo pueda regalar a su señora madre. Vamos a ir a la ruleta Candela, muchísima suerte.

Bueno, la persona con el número terminado en 2-0-2-0. Número terminado en 20.

0: salva Lozano, ganadora de nuestro día de spa para este fin de semana próximo. No es para hoy, ¿no? Acuérdate que hoy no. Este no es para hoy. Este es para que usted pueda ir, sea el viernes 15 o el sábado 16, aprovecha. Ese día de spa solamente es para una persona. Esta no es con otra persona, sino que este es para que tenga usted un día de relajación. A nombre de Candela, mi reina linda, para que mañana en horas de la mañana pueda venir a nuestra sede, aquí en la Torre de Cala, oficina 4002 de mi Rosa, y pueda llevarse ese bono que le tenemos de spa para que lo redima, sea el día viernes 15 o el día sábado 16, que sí o sí lo tiene que redimir. Aquí vamos con el primer ganador. El segundo ganador ya lo venimos a decir, así que no te desconectes de viejitas, pero...
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decimos, familia Candela. Vamos a ir a la ruleta Candela. Vamos a decir quién es él o la ganadora de este premio para el día de hoy. Que esto sí es un cupón que yo se lo voy a enviar a través de el WhatsApp, porque esto es un código QR para que se lo escaneen. Tiene tres restaurantes para que vayan el día de hoy. Usted sabe que conseguir un restaurante justamente para hoy, Día de la Madre, es una galleta. En este caso es un cupón por 250 mil pesos para que vayan los que quieran ir. Que ya el excedente, sencillamente usted lo va pagando, mi corazoncito lindo. Muchísima suerte. Y vamos a ver quién es él o la ganadora.

Osito Corazón. Nos vamos con el segundo o la segunda ganadora. Para llevarse el último premio del Día de las Madres, que es obviamente para que me la lleven a consentir esa pancita, porque dice el dicho que barriga llena, corazón contento. Antes de la 1 de la tarde,

familia Candela, porque acaba de caer nuestro ganador. El número terminado en 8. 1, 2, 4, 81, 24.

0: feliz. Está contenta porque acaba de ganar María Eugenia Cartagena. No sabía que Cartagena era un apellido. Número terminado en 8124. Feliz cumpleaños para nuestra reina Candela, que se acaba de llevar el segundo regalo que tenemos para hoy, Día de las Madres, para las mamacitas Candela. Y obviamente, mi corazón, el día de hoy no puede faltar también un detalle de fina coquetería.
1: ¡Feliz cumpleaños para todos!
0: Y sí, digo que no puede faltar ese detalle de fina coquetería. Aparte de decirle a nuestras ganadoras, a Rosalvita y a María Eugenia, feliz Día de las Madres, porque son unas madres ejemplares. También paso a dejar un saludito de mucho amor y de mucho cariño para el día de hoy. Resulta que hoy un ser muy especial para la vida de la flaca Isa Rendón está de Happy Birthday to You. Resulta que el Día de la Madre llegó este hombre para hacer el regalo de mi suegra. Porque sí, hoy está de cumpleaños mi amado esposo. Hoy está de cumpleaños mi amado esposo. Mi amor hermoso, te amo. Te amo, mi vida linda. Que cumplas muchos, muchos, muchísimos años más. Le doy gracias a la vida por tenerte a mi lado, por haberme entregado un hombre perfecto. Perfectamente imperfecto, como dice el dicho, porque perfecto no hay nadie, pero con todas tus imperfecciones hace la cosa más hermosa y maravillosa. Gracias por ser ese hombre dedicado, echado para adelante, camelloso, comprometido, no solamente con su trabajo, sino también con su hogar. Y pues obviamente, como yo siempre les digo a todos mis oyentes, no hay nada más bonito que uno lo saluden por la emisora. Son detalles de fina coquetería y obviamente no me podía ir sin ese regalito, con ese detallito de fina coquetería. Aparte, por todo lo que nos espera en este gran día, de felicitar a mi amado amor, al contrincante de muchos de mis oyentes. Te amo, mi vida linda. Te amo, mi esposo, pozo hermoso. Que Diosito te siga regalando muchos años a mi lado, que eres el ser más maravilloso y ejemplar. Y pues nada, que lo sigas celebrando y obviamente que no sean este, sino muchos más años celebrando. Bueno, ya llevamos de hecho cuando él tenía mi edad, que son 27 años, llevamos celebrando cumpleaños. Hoy ya cumple 31 añitos. Feliz cumpleaños, mi vida linda, te amo, mi corazón de melón. Eres lo más importante en mi vida, aparte de mis padres. Y que a Dios nos tenga por muchos años más unidos. Familia Candela, los amo. Y que sigan disfrutando de este domingo de viejitas. Pero Candela.
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0: muchachones. Ya, ya, ay. Lindo, lindo, lindo. Vamos con la otra.
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2: Ey, ey, muchachos, llegó Omar.
3: ¿Qué va, muchachos? ¿Cómo están, hombre? ¿Cómo les va?
2: Omar, ¿y Alex?
3: Alex, ahí viene muy triste, compadre. Le acaban de herir el corazón. Genio, tócale algo bien lindo, bien romántico, mi compadre, Alex. Ahí viene ella, ¿eh?

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